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ganan la juventud, buena chava que entren en la programación. Buenas noches, juventud, de esa misma manera que hay un saludo muy especial a nuestro querido amigo Diego Gutiérrez que entren en Ocargayag en Chukmuk 3 y un saludo muy especial un yapunatza Concepción. Ahora mismo Rion Cana como sugerencia musical de Grupo Miramar con el tema ¿Dónde estarás mi vida? Así que saludos a los amigos y las amigas que entren en Ocargayag con más temas musicales.

Así que caray, gracias siempre a nuestros queridos amigos y amigas que entajen en coquechaje en distintas partes a nivel nacional de, o departamental. Santiago Atitlán. Saludos especiales a Francisco desde el cantón Pachichaj. A sus amigos, a sus cuates que entajen aquí en Garizamaje trabajando en extra. Especialmente a Juanito Ichka. Abraham, siempre con esa actitud, pero caraquillón, carajo, abrajo sugerencia musical de Supe Perder de Los Caminantes. Así que con más temas musicales.

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Carrano, como el Chuchipo, un chaval que está en Ganagüey, ahora programación. Buenas noches, juventud. Que le ponemos un saludo a nuestros queridos amigos y amigas. Que yo cheque mensaje a través de Chuam Jabra red social, sin Facebook. A página de Chaca, que le ponemos un saludo. Que le ponemos un saludo a Juan Carlos, que está en Ganagüey. Será Jabra Junche que Chaca. 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Atentamente, Juan Carlos, Caranatá, Puenachamal, Dios Chava siempre, Juan Carlos, y bendiciones a ti y a tu familia en todas las actividades que Navangar Shinrikamek. 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Así que ya conocemos musicales.

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Ahora mismo, nos machuchipo, una chava que entra en Ganahuasaja para programación. Buenas noches, juventud. Así que voy a checar las siguientes notas. De parte de Carlos Ramírez, colega en el cantón Sanchalí, Cerro de Oro. A partir de esta noche, voy a poner la siguiente información que queda en alquiler. No llega en alquiler G. Puntales. Habrá puntales, son galvanizados. No llega por alquiler por semana, por quincena, por mes. Para mayor información, si uno ajota en Katzinga Chavá, se puede en Katzinga Druin directamente al número de celular al 5921-9488. Chá al 5716-9241. Ahora información, Ullaga Chavá, Carlos Ramírez del Cantón Sanchalí, Cerro de Oro.

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Era no, yo llevo una chava que entra en Aguachabra programación. Buenas noches, juventud. Gaya por una jurisdicción que iba a chico en Gilal, entra en Aguachabra. Ahora mismo de parte de Celina Mendoza, y el siguiente mensaje. En Vipcachá, que entra en Aguachabra una canción de Julieta Venegas con el tema Me voy. Y Karach Pantanga no la Celina desde el cantón Pachichaj. Así que, Martín, chaval, con más temas musicales.

Así que Karen, como chuchibuna chavacha, te cachic mier, cuquín en esta programación. Buenas noches, juventud. A ver, es que es la segunda, la primera habrá etapa. A ver, están acá, buena agresión, cachic con gilas a nuestros amigos y amigas que en Tajengashkia para mensaje y llamada a través de nuestra línea telefónica. Ahora mismo, un saludo que haya puna chavatati y tercagap nava que radio la voz de Itlán y Kijigawin desde las 5 de la mañana hasta las 10 de la noche en sus distintas programaciones. Así que, hasta una próxima.

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Chalala, te con la sintonía de la voz de Tlaxcala. Una vez más, pues acá la programación música de mi pueblo en la frecuencia del 101.9 y a través del www.radiolavozdetlan.org. Como siempre, vamos a agradecer a la que Dios y nuestra madre Virgen María, que tiene la oportunidad de acompañar a Jabra Gabor de 8:30 a 10:00 p.m.

con saludos, el amigo Tomás Botampe, siempre con la sintonía de la voz de Titlán y con la Nashville de Apcachaca. Ahora que ahora pensamos que van a conocer con la música de Johnny Gómez y ahora que ahora vamos a traer la marimba. Marimba Orquesta Sonora Ideal, el sabor sensacional de Guatemala. ¿Qué hay en tu mirada?

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A las 21 horas 9 de la noche, que llegue a los amigos aficionados, amantes al deporte, Santiago Atitlán, y a Carmichica, Chabotete, Utanal, Jabraga, domingo 12 de julio, a partir de las 10:30 de la mañana. San Jorge, gran encuentro del equipo FC Sanchaj versus FC Chamusqueros, partido semifinales de vuelta. El ganador, el mero día 25 de julio, la feria titular en honor a nuestro patrono Santiago Apóstol. Todos cordialmente invitados y bienvenidos a la gran, así que el gran encuentro, pues me traiga domingo en el campo San Jorge, también está acá 10:30 de la mañana.

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trabajó Catra a las 22 horas, 10 de la noche. Pues que viva los amigos aficionados, amantes del deporte, Santiago Atitlán. Llega el Vichique Chabatech, amiga, domingo 12 de julio a partir de las 10:30 de la mañana. En el campo San Jorge, Pescoca, gran encuentro del equipo FC Sanchaj versus FC Chamusqueros. 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El ganador salga el mero día 25 de julio, la feria titular en honor a nuestro patrono Santiago Apóstol. Así que todos cordialmente invitados y bienvenidos a la gran, este gran encuentro futbolístico. Domingo 12 de julio.

Seguimos con la programación música de mi pueblo. Primeramente Dios, y Dios nos presta la vida. Que te invito a llegar a San Miguel Chavac. Siempre está horario de 8:30 a 10 de la noche. Me dice Chavac. Hasta mucha programación a bien. Y siempre la invitación que hagan Cayaca Chavos. Se van a sintonizar la voz de antes de las 5 de la mañana hasta las 10 de la noche. Me dice Chavac. Hasta mucha programación a bien.

sol viene de regreso el apiteco, después de haber cumplido una jornada más, bajando por la montaña con su cacaxte y su tercio de leña, con el sudor en su frente, con un tecomate de agua y su machete, siempre silbando las melodías de Atitlán, a lo alto en una cuesta muy inclinada, el apiteco se detiene y observa salir una nube de la boca del volcán de San Pedro, haciendo señales, llegando en sus oídos una voz autóctona que le dice: con tu lengua expresa desde ese lugar montañoso que, así como va culminando el sol del oriente al occidente, así también va culminando una jornada más de la radio La Voz de Atitlán, de su frecuencia 101.9 FM, que a nivel departamental de Sololá y suroccidente y demás confines. Así es como Radio La Voz de Atitlán, 101.9 FM, se despide del aire con una transmisión más durante todo el día, al compás de la marimba y la chirimía, esperando en Dios para el día de mañana estar nuevamente con ustedes. Felices sueños.

0: Querida familia, habrá colorido, habrá buena música, el sabor incontenible de la Gran Manzana, y todos como familia, recordando siempre y elevando la plegaria hacia el cielo a quien hace años pensase en una cofradía. Sí, nos referimos a la cofradía San Pedro Apóstol y del baile del Torito, don Santiago Cortés Tuch. Muchas gracias a él hasta el cielo. Una plegaria también al dueño de la vida porque nos permite esta oportunidad hermosa de compartir un recorrido muy especial. Todos estamos preparados. Ya nuestros hermanos que dentro de esos trajes también están listos, prestos y dispuestos para hacer la alegría, el jolgorio, la algarabía de quienes en las diferentes presentaciones estarán. Así que todo está preparado. Berta, muy buenos días. Tocayo José Antonio, muy buenos días. Mucha alegría, mucha felicidad. Se preparan los cohetíos también. Habrá cohetíos. Hay mucha alegría, agradeciendo la presencia, el acompañamiento y el hecho que nos vean en diferentes partes del globo terráqueo a Producciones Torres, Producciones La Exitosa, Radio La Voz de Atitlán. Un abrazo, querida familia. Pasémosla bien, disfrutemos porque hoy es un día de fiesta y recordemos a San Pedro Apóstol, tocayo José Antonio Tono Hernández.
1: Bueno, gracias, tocayo. Increíble tener la visita a grandes amigos, realmente que amamos la locución. Y hoy es el día especial de agradecer al santo patrono, San Pedro Apóstol. Bajo el primer testigo mudo, el volcán San Pedro, a orillas del lago más bello del mundo, el lago Atitlán, estaremos iniciando nuestro recorrido. Y con la bendición del Ser Supremo, con la bendición del fundador de nuestra cofradía, don Santiago Cortés Tuch, iniciaremos nuestro recorrido en las principales calles de la población, donde recibiremos las bendiciones del Santo Patrón, San Pedro Apóstol, San Pablo Evangelista. Y esperemos abunde la cosecha, abunde el agua para nuestras cosechas este año, para los agricultores, para los emprendedores. Bienvenidos a esta transmisión. Ya nos indicarán los muchachos de la música si estamos ya al 100 para presentar al convite regional que estará encabezando esta procesión. Y enseguida el baile del Torito frente a las imágenes del Santo Patrón, San Pedro y San Pablo. Gracias a la familia Cortés Tuch, a la familia Cortés González, a la familia Cortés Torres, muchas gracias de verdad por la invitación. Y también queremos agradecer a los incontenibles, a la Gran Manzana, que estará amenizando acá en las principales calles de la población y que en horas de la noche estará amenizando el baile social acá en nuestra cofradía. También recordarles, mañana tendremos el baile de los principales con la riquitosa Marimba Orquesta Ecos del Lago a partir de las 2 de la tarde, como también mañana tendremos muchas actividades acá en nuestra cofradía. El día de hoy, tocayo, quiero contarles, Berta, que después de la procesión regresaremos acá a la cofradía, donde se estará degustando del atol ceremonial del día de hoy, el atol hecho de maíz, el atol ceremonial del MATS, una tradición en las cofradías de nuestro municipio, donde se estará sirviendo a todos los invitados, a todos los que estarán con nosotros en el recorrido. Así que mucha cultura, mucho colorido, mucho que hablar de Guatemala, mucho que hablar de nuestra provincia, mucho que hablar del pueblo tzutujil. Desde la tierra de los tzutujiles, desde la orilla del lago más bello del mundo, enviamos el saludo fraternal a todas las personas que nos visualizan a través de los diferentes medios digitales en todo el mundo. Muchas gracias, de verdad, por seguir, por apoyar las tradiciones, las costumbres de nuestra querida Guatemala. Es así, Berta, como que en cualquier minuto daremos inicio a nuestra actividad. Radio La Voz de Atitlán y la belleza de la mujer, Berta Damián, también nos estará acompañando.
2: Bueno, es que vamos a nuestro compañero
3: Tono Hernández.
2: Tono Hernández por darnos la palabra en esta hermosa mañana, donde como él

0: menciona, ya está a punto de salir esta procesión, donde nos encontramos frente a la cofradía de San Pedro Apóstol, donde con fe y alegría y devoción se dará inicio a esta solemne procesión del patrono de San Pedro Apóstol, donde las calles se llenarán de color y también donde recibirán la oración y la bendición del apóstol San Pedro, ya que es donde agradecemos asimismo a la familia Tuch y Cortés por darnos esta oportunidad de acompañarlos durante esta celebración, y donde ya en unos momentos daremos inicio a este gran recorrido donde nos acompañaremos con alegría, con devoción y con respeto, donde ya el municipio de San Pedro de Laguna estará de fiesta el día de hoy en los diferentes acompañamientos de la Marimba Orquesta, donde ya nos menciona nuestro compañero también, donde esta hermosa mañana estará amenizando la Gran Manzana, dando acompañamiento a este baile regional que ya está a punto de iniciar. Agradecemos siempre por su fina sintonía a las diferentes emisoras y también medios de comunicación que estarán transmitiendo en esta hermosa mañana, donde daremos este recorrido en las calles principales del municipio de San Pedro de la Laguna. Agradecemos siempre por su confianza y sobre todo por acompañarnos siempre en las distintas actividades que se lleva en esta hermosa mañana, donde nosotros estaremos acompañando, nuestros compañeros también nos estarán acompañando en esta mañana, brindando mensajes de alegría y de emoción para que ustedes también sientan la alegría de esta actividad, de esta gran fiesta en honor a la Feria Patronal de San Pedro Apóstol. Siempre les agradecemos que nos acompañan en esta hermosa mañana, donde la radio La Voz de Itlán les agradece siempre, porque siempre están en sintonía en las diferentes actividades que llevamos a través de transmisiones, donde el día de hoy nos encontramos en el municipio de San Pedro de la Laguna, ya esperando la salida de esta procesión en esta mañana. Así que gracias y le damos tiempo a nuestro compañero Tono.
1: ¿Su nombre?
2: Eugenio.
1: Muchas gracias, Berta. Bueno, también vamos a darle la bienvenida a un compañero de la radio, La Exitosa, y la productora también. Muchas gracias, Eugenio. Estará compartiendo con nosotros micrófono en todo el recorrido. Somos cuatro. El trabajo va a ser desahogado el día de hoy en todo el camino. Muchas gracias. Bienvenido a la tierra de los Sutujiles.
3: Muchas gracias. Buenos días, San Pedro La Laguna. Desde la orilla del lago más lindo del mundo, presentes y compartiendo de este momento muy especial. En primera instancia, damos gracias a Dios Todopoderoso por este nuevo día que nos regala, por este nuevo amanecer, del poder compartir, del poder disfrutar de la feria. Hoy vamos a engalanar las calles y avenidas de este bello municipio, como lo es San Pedro La Laguna. Buenos días, venimos desde la Meca del Turismo, Santo Tomás Chichicastenango. A los amigos de la Gran Manzana, qué gusto, maestros, qué gusto y qué placer poder compartir con ustedes. Compañero, buenos días.
1: Bien, muchas gracias, Eugenio. Fuerte el aplauso a los que nos estarán acompañando el día de hoy, al tocayo José Antonio, a Eugenio, a Berta y con ustedes, los incontenibles, la Gran Manzana. Iniciamos nuestra fiesta gracias a la cofradía de

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0: no más.
1: Buenísimo, venga el aplauso, por favor, querida familia, venga el aplauso. Es el convite regional y se deja escuchar el sabor incontenible de la gran manzana. Bueno, qué hermosa mañana que estamos viviendo. Una plegaria es el cielo de agradecimiento a don Santiago Cortés de Tuch. Bendiciones, aquí está su legado, aquí está su herencia, aquí están sus hijos, aquí está su familia, haciendo todo lo posible porque la cofradía siga adelante. Así que seguimos, seguimos con lo bueno, mi estimadísimo tocayo, y nos vamos, ¿va?
2: Nos vamos a trasladar al punto del cementerio. Queremos agradecer a todas las personas que están pendientes de Radio La Voz de Atitlán en la frecuencia del 100.19. Así que muchas gracias, amigos, gracias por la sintonía que nos tienen. Estaremos iniciando nuestro recorrido en las principales calles de la población, donde nos iremos a dirigir hacia el cementerio de esta localidad, donde estaremos rindiendo un homenaje póstumo a don Santiago Cortés Tuch frente a la tumba donde él descansa. Y por supuesto, la familia estará rindiendo un homenaje con el incenso, el tum, la chirimía y el baile del torito que estará con nosotros en esta mañana. Bueno, gracias a todas las personas que están en casa. Los invitamos a que salgan ya a las principales calles de la población para presenciar ya el recorrido de la procesión de la cofradía de San Pedro Apóstol acá en el barrio San Pedrito Alegre. Gracias a la familia de Chito Cortés, de Santiaguito, de Paulino, de Meme, de toda la familia Cortés. Muchas gracias por la invitación que se nos extendiera el día de hoy de compartir acá con el tocayo José Antonio desde Chichicastenango para la tierra de los Tzutujiles y Berta. José Antonio, bienvenido nuevamente. Iniciamos nuestro recorrido.
1: Muchas gracias, tocayo. Muchas gracias. A través de esta radioemisora también, que pues gusta de voces femeninas, tal el caso de Berta. No solo es voz, es belleza femenina. Y está el patrón también ahí, al mando de la nave. Así que soy de Totonicapán, por cierto, soy de Totonicapán, de la tierra de Atanasio Tzul. De allá vengo y saludándoles, un abrazo fraterno. Ya sucedió la primera presentación del convite regional. Berta, ahora nos vamos a una presentación más.
3: Así que gracias al compañero por brindarnos la palabra en esta hermosa mañana, donde ya se dio inicio a este recorrido, a esta procesión del San Pedro Apóstol, donde esta mañana estaremos recorriendo las calles del municipio de San Pedro La Laguna. Así que muchas gracias por estar siempre en sintonía de la emisora La Voz de Atitlán en el 101.9, y también nos puede encontrar en línea, donde nos encuentra como Radio La Voz de Atitlán.com. En Radio Elía también nos puede escuchar si en dado caso no encuentra la frecuencia. Así que saludos cordiales siempre. Agradecemos a los compañeros también por darnos la palabra y brindarnos acompañamiento en esta hermosa mañana, donde, como mencionábamos hace rato, donde con fe y devoción se dio inicio a esta solemne procesión en el municipio de San Pedro La Laguna, donde el patrono San Pedro Apóstol estará encaminando, donde junto a la familia, donde estará dando su bendición en esta hermosa mañana, estará bendiciendo las calles de San Pedro La Laguna, donde estaremos acompañándolo con respeto, con amor, con oración y con alegría a San Pedro Apóstol, el patrono de los pescadores, guía del paso. Y así que nosotros muy contentos en dar este acompañamiento a esta procesión en esta hermosa mañana, donde está acompañando la marimba orquesta de la Gran Manzana, donde estaremos viendo también el baile regional, donde en esta hermosa mañana está brindando este baile, donde usted como familia, como vecino, les invitamos a acercarse para ver a esta gran procesión en esta hermosa mañana. Así que agradecemos siempre que siempre estén acompañando a la cofradía, en especial que estén acompañando a San Pedro Apóstol, que está recorriendo esta mañana. Y agradecemos siempre por su fina sintonía las diferentes transmisiones que La Voz de Atitlán estará realizando en esta hermosa mañana. Así que gracias siempre, les agradecemos, les invitamos que se acerquen para ver esta procesión, donde el baile regional se acerca, donde estaremos viendo este hermoso baile donde está participando varias personas que lo hacen con amor, con respeto, con alegría y sobre todo en honor al patrono del municipio de San Pedro La Laguna, donde cada danzante con sus trajes típicos llenos de color y de historia muestran ellos su felicidad y sobre todo el reflejo de la emoción que ellos tienen al estar participando en este baile regional, donde este baile es memoria de los abuelos tutujiles, es una identidad del pueblo tutujil, porque cada paso que ellos dan es una ofrenda a San Pedro Apóstol. Les invitamos que los estén alentando con alegría, con mucho amor y sobre todo con mucho respeto a lo que está realizando en esta hermosa mañana, donde vivimos la cultura de San Pedro La Laguna, una cultura muy hermosa de este municipio, en la procesión que está realizando en esta hermosa mañana en honor a San Pedro Apóstol. Agradecemos también por la invitación a la familia Tuch y a la familia Cortés por darnos esta gran invitación y poder acompañarlos en esta hermosa transmisión en esta mañana. Así que también brindaremos algunas palabras en tutujil. Transmisión especial, una transmisión desde el municipio de Xinca, San Pedro La Laguna. La procesión de San Pedro Apóstol. San Pedro celebrar Habrá transmisión, así que Kimil Yushiga siempre va a cambio a los estudios.
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0: Pedro apóstol, donde ya se dio inicio a esta procesión en esta hermosa mañana. Saludos cordiales también a todos los que están escuchando desde diferentes medios de comunicación, la orquesta La Gran Manzana, donde en esta hermosa mañana está acompañando con su marimba orquesta al baile regional, donde cada persona está representando su felicidad y sobre todo su gran pasión por este baile, donde es un gran paso que ellos dan al representar este baile regional, donde es un honor para ellos también dar este baile a toda la población, en especial en honor a San Pedro Apóstol. Agradecemos a los vecinos que ya se encuentran presentes en esta mañana viendo o dando acompañamiento a esta procesión, así que también damos tiempo a nuestro compañero.
1: Bueno, con ustedes vamos a dejar el tiempo acá los amigos de La Gran Manzana.
2: Vamos a conocer a los chicos en la lista.

0: Gracias, gracias, gracias por el aplauso. Gracias, muchas gracias. Y de nuevo, este fue el homenaje a don Santiago Cortés Duch. Regalos del cielo. Y de poco le interesa, sigue perdiendo Argentina 1-0. Tocayo, todo. Bienvenido.
1: Bueno, gracias, Tocayo. Este es un gran homenaje, un gran compositor, escritor, oriundo de este municipio, San Pedro de la Laguna, don Santiago Cortés Tuch. Frente a la tumba está el baile del Torito, rindiendo el homenaje con el incenso a ritmo de la banda que en este momento está amenizando este gran homenaje al fundador de la cofradía del barrio San Pedrito, el barrio Alegre, acá en San Pedro de la Laguna. Bueno, los invitamos.
2: 8 de la noche, Radio La Voz de Chilán estará con nosotros en vivo también y en directo a través de las producciones. Y seguimos hacia el sector Chuacén, ahí donde estaremos presentando a la gran manzana.
3: Está bien, bien que te lo
4: ¿Qué es eso?

La voz de Atitlán, casi a 27 minutos, trae a las 10 de la mañana. 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

1:33. 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Cordialmente.

0: Qué bárbaro. Nosotros creímos que la unidad móvil había quedado hasta próximo aviso, pero no. Está al 100. Berta, bienvenida, y también la exitosa está por ahí, mi hermano, para que venga y saludemos, porque viene una presentación más. Por ahí está Eugenio también. Bueno, pues tenemos ya mi estimadísimo tocayo, más conocido aquí en San Pedro como Tono. Viene la música, el sabor incontenible de la gran manzana, señoras y señores. Venga el aplauso fuerte a través de Producciones Torres, desde San Pedro La Laguna. Convite regional, baila así, y la gran manzana se deja escuchar así.
1: Bueno, en lo que salen los muchachos. Eso.

0: Chuasanaí, sector Chuacruz. Bueno, nos vamos a dirigir en la esquina de Doña Finada Nila para el homenaje a don Santiago Cortés Tuch, donde vivió don Santiago. Nos estaremos dirigiendo a una cuadra nomás. Bueno, seguimos. Bueno, seguimos a través de radio La Voz de Atitlán en la frecuencia del 101.9. Gracias acá también a nuestra compañera que nos está acompañando en el recorrido de esta gran actividad, agradeciendo a todas las personas que de una y otra forma nos están apoyando en esta actividad, Berta, Damián, y queremos agradecer acá a nuestro buen amigo Eugenio, también de Radio La Exitosa, al tocayo José Antonio. Vamos a trasladarnos acá en el centro de la población de San Pedro de la Laguna, donde el convite regional, el baile del torito, la procesión del santo San Pedro, San Pablo, estarán recorriendo las principales calles de la población de este municipio. Iremos directamente en el centro de la población, donde estaremos rindiendo un homenaje a don Santiago Cortés, lugar donde él vivió acá en este municipio. Así que gracias de una forma especial. Queremos agradecer a todas las personas que nos sintonizan a través de Radio La Voz de Atitlán, Radio La Exitosa. Así que gracias acá a los amigos de Chichi que nos visitan el día de hoy. Agradecimiento especial a todas las personas que están pendientes de nuestra transmisión. Berta, una vez más, aquí cosas en las calles de la población, colorido, baile, de cultura que estamos presenciando el día de hoy.
1: Estamos presenciando en esta hermosa mañana, donde en esta hermosa mañana estamos aquí presenciando la procesión de San Pedro Apóstol desde el municipio de San Pedro La Laguna, donde estamos presenciando también el hermoso baile regional, donde cada integrante lleva un traje colorido. Un traje colorido que representa muchas cosas del ancestro, los abuelos de hace tiempo, donde desde que amaneció el día de hoy San Pedro La Laguna está de fiesta. ¿Por qué? Porque estamos en la octava de la feria patronal en honor a San Pedro Apóstol, donde está amenizando la marimba orquesta de la Gran Manzana, ya que el día de hoy se está llevando transmisión donde nuestro compañero mencionaba anteriormente que había 5 paradas donde ahí se podrá presenciar este baile regional y asimismo también está el baile del torito, donde estará bailando en esta hermosa mañana y estaremos acompañando en esta mañana, en esta procesión, donde vemos a todos los vecinos, al pueblo sanpedrano, felices, contentos en esta feria que ya también está a punto de terminar en pocos días, donde de seguro usted como familia desde Santiago Atitlán ha venido a presenciar a esta procesión y esta feria también que se llevó a cabo esta semana. Y asimismo también los invitamos que se acerquen a esta procesión de esta hermosa mañana a presenciar este regional donde ameniza la marimba orquesta de la Gran Manzana. Es un son de marimba que nos llena el alma de esta mañana, que acompaña el baile regional. Así que juro si la Titlán, en la frecuencia de 101.9 La Voz de Titlán y Chican en las diferentes emisoras. Y asimismo están invitados que te vengan a sintonizar radio en línea, radio La Voz de Titlán. .com.gt van ser acá de Tikunga, Juacasha, van ser acá en Juacasha, la María, que está chinga la Gran Manzana, que mientras trae el baile regional, un baile cultural, que entajena, Kikikota, vecino, chinga, el municipio, chinga, San Pedro, Ularmac, en esta octava, del Apóstol San Pedro. Tiempo más, trae nuestro compañero.
0: Bueno, muchas gracias a los amigos de Radio La Voz de Atitlán, a Berta. 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Se vive esta gran fiesta en San Pedro la Laguna.
2: Muchas gracias a mi amigo.
3: ¿Cómo?
4: Tono Hernández.
3: Tono Hernández.
2: Tono Hernández. Qué gusto, qué placer poder compartir con ustedes de esta mañana muy especial. Venimos visitándonos desde la Mica del Turismo Santo Tomás y Chicastelán, por donde somos originarios, para venir a compartir con ustedes las actividades en homenaje especial a San Pedro Apóstol. Y así se vive esta fiesta, así se vive esta gran algarabía total, la fiesta total que se vive acá en la laguna, desde la orilla del lago más bello del mundo. Por acá estamos ubicados y también queremos desde ya invitarlos a toda la audiencia, a todos los que nos están escuchando, queremos invitarlos a que sean partícipes de esta gran actividad, porque queremos comentarles, hay música en vivo. Hoy contamos con la presentación de los amigos de Los Incontenibles, la Gran Manzana. Hoy están amenizando este recorrido muy especial y también, según lo que tenemos entendido, después de la Gran Manzana, vamos a compartir con Avelino Velázquez y su Marimba Orquesta. Desde allá queremos invitarlos a que también sean partícipes de este momento, de este día muy especial, porque hoy nos sentimos contentos y felices al poder formar parte importante de este momento muy especial, al poder formar parte importante de esta fiesta que hoy lo estamos presenciando en homenaje especial a San Pedro Apóstol. Excelente mañana para todos, buenos días para todos, a toda la familia, a todos los amigos quienes hoy nos acompañan en esta oportunidad. Buenos días San Pedro la Laguna, buenos días Guatemala entero, buenos días a toda nuestra audiencia, a todos quienes hoy forman parte importante de esta gran actividad en el recorrido muy especial que hoy lo estamos compartiendo y disfrutando de este día muy especial. A usted que apenas se incorpora a esta gran actividad, queremos invitarlo para que también pueda acercarse con nosotros y juntos vamos a poder compartir de la buena música de Los Incontenibles de la Gran Manzana, que hoy están compartiendo de este momento muy especial. A los amigos bailadores, desde la primera pareja hasta la última pareja. ¿Dónde está la primera pareja? Me levanta la manita. ¿Dónde está la pareja número 2? La pareja 3, la pareja 4, 5, 6, 7, 8 y hasta la última pareja. ¡Arriba sus manos! ¡Arriba, arriba! ¡Hoy!

0: amigos del sector Chuacanté. Bueno, este es un homenaje grande al gran compositor don Santiago Cortés Tuch, porque acá es donde él vivió, acá dos casitas, él vivió todo su tiempo acá, aquí vivió la familia Cortés Tuch. Entonces queremos agradecer de una forma especial a los amigos de este sector, a don Tono Yojcom. Bueno, así que a Santiaguito, a toda la familia. Nos vamos a dirigir al atrio de la iglesia, donde estaremos rindiendo un homenaje al santo San Pedro Apóstol. Gracias a Producciones Torres, a la exitosa a radio La Voz de Atitlán, que están transmitiendo en vivo y en directo para todo el mundo. Así que desde San Pedro, la tierra de los sutujiles. Bueno, al fin, gracias Lacho. Bueno, ahí viene el muchacho un poco atrasado. Ahí vamos. Vamos a agradecer. Tocayo, algunas palabras.
1: Ya viene la procesión, ya viene la procesión. Viene música, viene convite regional, viene alegría, pero viene el aplauso también. ¿Se vale aplaudir? Sí, se vale aplaudir. Es mucha la bendición que se recibe, es mucha la bendición que se comparte. La alegría también, gracias a la cofradía de San Pedro Apóstol, gracias también al baile del torito. Es parte de lo que regularmente ocurre y nosotros nos vamos frente a ya la iglesia. Vamos a continuar siempre a través de Radio Atitlán. La voz femenina está presente. Así que, Berta, también el saludo para los radioescuchas, para quienes nos están acompañando. Y de repente les da tiempo a venir y observar, venir a disfrutar la música de Incontenible de la Gran Manzana, el comité regional, la procesión con las imágenes de San Pedro Apóstol, Santiago Apóstol. Y hay mucho por compartir. Berta, bienvenida.
2: Sí, exacto. Vemos a varios vecinos del municipio de San Pedro de la Laguna aquí presentes, presenciando la procesión que se está llevando al cabo el día de hoy en esta hermosa mañana. Así que saludos cordiales a todos los que están de visita también, que se encuentran en el municipio de San Pedro de la Laguna. Les invitamos a que se acerquen a mirar y observar esta procesión, donde en esta hermosa mañana estamos acompañando durante ya horas de la mañana. Estuvimos aquí presentes dando conocimiento de lo que se está aconteciendo acerca de esta procesión. Así que saludos cordiales también a los que nos están escuchando desde diferentes municipios, en especial en el municipio de Santiago Atitlán, desde la frecuencia del 101.9 La Voz de Atitlán. Y asimismo también las invitamos a escuchar la radio en línea, donde nos encuentra como www.radio.lavozdeitlan. Así que también saludos cordiales, éxito siempre. Les invitamos, si usted aún está a tiempo de venir para presenciar esta hermosa procesión, donde usted también puede observar al patrono del municipio de San Pedro La Laguna, al patrono San Pedro Apóstol, que está recorriendo todas esas calles del municipio dando su bendición, ya que nos encontramos en la octava de la feria patronal del municipio de San Pedro Laguna, tierra de los sutujiles. Así que saludos cordiales, donde presenciamos también a varios vecinos, a la población del municipio, donde están presentando esta hermosa procesión en esta hermosa mañana. Saludos cordiales siempre, les deseamos de lo mejor. Ojalá que estén disfrutando esta procesión esta mañana, porque no es solo una procesión, sino que es el patrono San Pedro Apóstol que está recorriendo estas calles, dando su bendición a cada integrante de este municipio, a todas las calles, derramando su bendición en esta hermosa mañana. También no solo vemos el baile regional, sino que también el baile del torito, donde está dando homenaje también esta mañana. Y asimismo agradecemos a la familia Tuch Cortés por la invitación de presenciar esta dicha procesión. Y asimismo también en esta hermosa mañana está acompañando el baile regional la marimba orquesta La Gran Manzana, donde esta mañana está acompañando con su marimba, su maravillosa marimba, para que sea posible este baile también regional. Agradecemos a la presencia de cada una de las personas que nos está acompañando en esta hermosa. Así que tiempo para nuestro compañero Tono.
3: Gracias, Berta. Es un enorme gusto saludar nuevamente a través de radio La Voz de Atitlán en la frecuencia del 101.9 a través de www.radio La Voz de Atitlán en todas nuestras redes. Queremos agradecer a todas las personas que de una y otra forma siguen nuestra transmisión. Donde quiera que estén, reciban un fraternal saludo desde la tierra de los Tzutujil, San Pedro La Laguna, para todos nuestros amigos el día de hoy. Gracias a la cofradía de San Pedro Apóstol, donde estamos llevando esta transmisión desde el municipio de San Pedro La Laguna, en el departamento de Sololá. Gracias a la cofradía de San Pedro Apóstol del barrio San Pedrito Alegre, de nuestro buen amigo y compositor, que en paz descanse, de Santiago Cortés Tuch. Vamos nosotros rápidamente a conectarnos ya con el sonido, el audio local, y por supuesto a través de las radios, donde hoy vamos a rendir un homenaje acá al santo patrón.
4: ¿Vamos a hacer el
3: son
4: acá?
3: No, se queda corto. Ah, va. Bueno, vamos a rendir un gran homenaje aquí al santo patrón, San Pedro Apóstol. Gracias a los amigos de Producciones Torres, la exitosa radio La Voz de Atitlán, que está presente con nosotros el día de hoy, llevando esta transmisión para todo el mundo. Gracias también a mi compañero acá, José Antonio, a la señorita que el día de hoy nos acompaña, Berta, muchas gracias, a Eugenio, nada más que se hizo el compañero también. Tocayo, bienvenido a la tierra de los Tzutujiles. Hoy estaremos rindiendo un homenaje a nuestro patrono, San Pedro Apóstol.
1: Qué gran dicha, qué gran bendición, tocayo, estar por acá, compartir la alegría, el colorido, la bendición, el reconocimiento al príncipe de los apóstoles, San Pedro Apóstol. ¡Vamos con música incontenible!

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0: invitación hoy a partir de las 8 de la noche en la cofradía. ¡Tocayo!
1: ¡Buenísimo! ¡Venga el aplauso, por favor! ¡Qué ambiente, qué ritmo, qué buena música! ¡Qué buen comité regional! También el baile del Torito. Y un saludo cordial para Rosemary de parte de Joseph, dice. ¡Por favor, Berta!
2: Bueno, así que agradecemos de cada uno de ustedes en esta mañana por estar presente en esta procesión donde estuvimos llevando en esta hermosa mañana, acompañando de Radio La Voz de Itlán, llevó a cabo esta transmisión. Así que saludos cordiales a cada uno de ustedes y asimismo agradecemos la participación de la Marimba Orquesta La Gran Manzana en esta hermosa mañana. Así que tiempo para nuestro compañero.
0: Bueno, público. Bueno, los incontenibles, nuevamente con ustedes. ¡Eso!
3: Y para todos ustedes llegó el 5 de septiembre.

0: muchas gracias a los muchachos, los incontenibles, la gran manzana. 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Gracias también a la familia de Pascual Lastor Mora y Sebastiana Méndez de Chichicastenango, que están patrocinando esta transmisión. Gracias de verdad a toda la gente que apoya en esta cofradía. Mi amigo Eugenio.
1: Sí, pero qué elegancia de público, qué elegancia de personas que nos acompañan en esta oportunidad de la mañana, aún mañana especial, espectacular, y así se vive de esta gran actividad muy especial en homenaje al patrón San Pedro Apóstol. Así se vive. Así se vive la alegría. A todos los amigos radioescuchas, a todos quienes nos acompañan a través de la transmisión en vivo, queremos desde ya enviarles un saludo cordial, enviar un saludo fraterno desde las orillas del lago más bello del mundo, San Pedro La Laguna. Acá estamos ubicados. Ahora sí, vamos a dirigirnos a otro punto, donde será otra presentación más de Los Incontenibles. La Gran Manzana, compañera, vamos a continuar.
2: Bueno, gracias, compañero. Así que ya saludos cordiales a todos los que nos están escuchando en esta hermosa mañana desde Radio La Voz de Itlán. 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Baile regional Tzahabraga amenizado junto a la marimba orquesta La Gran Manzana.
1: Gracias Berta, muchas gracias a todos los radioescuchas de Radio Atitlán. Lleva el nombre del lago más bello del mundo y de ese hermoso volcán también. Les saludamos desde San Pedro La Laguna, este hermoso lugar que pues es fielmente custodiado por el volcán San Pedro también. Desde acá les estamos saludando, muy buenos, a ver, buenos días o tardes ya. Permítanos ver, 1:31. Santo Dios, es que decían por ahí que si bíblicamente Egipto pudo contra 10 plagas, ¿cómo no va a poder contra una más? Dice, va ganando 2-0. Va ganando 2-0. Sí existe el dios del fútbol con D minúscula. Muy buenos días desde el sector Shanghai. Nos contaba el tocayo
3: que cotidianamente acá se reúnen todos los agricultores y luego parten para ir así en hermandad, en unidad, por el fruto de la tierra, por el fruto de su esfuerzo, con sus manos cosechando tanto que es para beneficio, ojo, no solo de San Pedro de la Laguna, sino de todos los lugares aledaños. Desde acá les estamos saludando. Gracias, muchas gracias a todos los hermanos que son parte de la cofradía de San Pedro y el baile del torito, don Santiago Cortés Tuch. Muy buenos días, don Santiago, hasta el cielo. Un abrazo grande. Aquí sus hijos, Chito, Santiago, Manuel y Paulino, también siguiendo esa herencia, ese legado cultural. Muchas gracias, de verdad, muchas, pero muchas gracias a la cofradía San Pedro Apóstol y el baile del torito, que también nos está acompañando junto al convite regional. Desde la meca de la cultura y también desde la meca del turismo guatemalteco, Santo Tomás, Cheche Castenango, Eugenio, la exitosa está presente.
1: Así es. Desde las orillas del lago más bello del mundo, como lo es San Pedro la Laguna, hoy se viste de gala con este recorrido de los amigos del baile regional, recorriendo las diferentes calles y avenidas, y por supuesto la presentación del baile de torito, y como no, la procesión de los imágenes de San Pedro y San Pablo Apóstol. Rendimos un homenaje especial a San Pedro Apóstol, un pueblo colorido, un pueblo hermoso, como lo es San Pedro la Laguna. Hoy se viste de gala con la presentación de los incontenibles, la Greg Manzana. Es un gusto, maestros, compartir y poder llevar este momento especial. Mi amigo Tono, vamos a continuar en esta oportunidad.
0: Gracias, Eugenio. Muchas gracias a todas las personas, a los diferentes medios de comunicación, a Colibrí TV, que está transmitiendo en vivo y en directo para todo el mundo, a nuestros hermanos Sutujiles, a Producciones Torres. Dejamos con La Gran Manzana.

0: Bueno, muchas gracias a través de Radio La Voz de Atitlán, gracias a Arlet Studio, San Pedro TV, Enfo GT, a TV Tsununya, Sololá Informativo Digital, gracias también a los amigos de Producciones La Torres, la exitosa Radio La Voz de Atitlán, transmitiendo desde el corazón del pueblo Tzutujil, San Pedro La Laguna. En la octava de la feria estamos llevando esta transmisión en vivo y en directo para todo el pueblo, para todo el departamento. Gracias, porque de una forma especial estamos agradeciendo a todas las personas que de una forma nos están apoyando en esta transmisión. Continuamos a través de Radio La Voz de Atitlán en la frecuencia del 101.9. Bueno, cuando los muchachos cantan el gol acá del equipo de Argentina, pues nosotros agradecidos con todas las personas que nos ven en todo el territorio nacional. Continuamos a través de Radio La Voz de Atitlán en la frecuencia del 101.9. Así que continuamos nosotros. Bueno, 2-2. Bueno, ya la información a través de radio, 2-2 es el marcador en este momento. Y nosotros continuamos con Tocayo. No te me perdás ahí porque todos estamos emocionados, hombre.
1: No, hombre, pero si es el fútbol. Yo quería que... Era el deseo de este servidor y de millones también que quedara así 2-0. Así es el fútbol. Gracias por acompañarnos siempre a través de Radio Atitlán. Gente linda ahí en control de audio, también acá al personal que con quienes estamos compartiendo, por cierto, pues ahí en la página oficial de La Gran Manzana, pues ya publicaron una foto donde salimos estos servidores de ustedes. Ahí está el tocayo José Antonio, ahí está Berta y también este servidor. Y Berta le va a Argentina, qué barbaridad. Pero está bien, no podía ser perfecta. Bueno, gente linda, de verdad muchas gracias. Es el homenaje que se está rindiendo acá en San Pedro La Laguna, a San Pedro Apóstol. Ya nos vamos a donde la cofradía. Regresaremos a donde todo empezó, ¿verdad? Vamos a volver y ahí continuaremos con buena música. Bueno, también, no solo la música, sino estará presente Baile del Torito, que fuese parte de la fundación también de la cofradía. Y pues el atolito, un atolito que vimos, Berta, ese atolito. Allá en Toto le decimos el atol de masa, en algunos lados dicen atol blanco, aquí tiene un nombre mero especial, pero regularmente se toma sin azúcar, pero ese atol está riquísimo, es muy nutritivo, por cierto. Así que nos espera atolito allá en la cofradía, y luego viene almuerzo, y luego pues estarán alternando Abelino Velázquez y el sabor incontenible de La Gran Manzana. Ojalá se quede todo el equipo de Radio Atitlán. Berta, nos vamos.
2: Bueno, así que gracias, compañero Antonio. Así que eso sí, ya estamos por finalizar esta procesión. Bueno, ya finalizamos. Ahorita nos dirigimos ya a la cofradía a disfrutar el famoso atolito, el Max, el atol blanco más conocido aquí. Así que el Yushiga Chabarbanquil, Namet, Shinskenha, Chabarbanquil, Namet, Shinga San Pedro, La Laguna, que Tajena, Shokashvila, Shagashak, Habraka Transmisión, Habraka Shinaka, Mantraka Bianca, Kesukaruchik, Habraka Transmisión, la transmisión desde San Pedro, La Laguna, en la octava Shinga, la feria patronal Shinga San Pedro, en honor a San Pedro Apóstol. Un jumloja en las cabinas centrales, Shikanak Kaukin, Berta Damián. Así que saludos cordiales y bendiciones siempre.
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voz de Atitlán, ahora que la dijo en la familia. Carga Juan Vinch, vamos ahora que la programación te escasca 11 minutos, salga a las 12 del mediodía en Tajana Huayaca, en Músicas, en Marimba Pura. 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Y carga la música, no van a seguir, Cuinico y al, amigos y colgan, Gilal. 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

Bien amigos, Guayaga la voz y Atitlán Zahora, Jonquilagui, martes. A todos nuestros buenos amigos de la Costa Sur, allá quienes están allá en el campo, ahí como en Valle de Oro, a todos los amigos siempre nos llaman, siempre estamos complacidos también con la buena música que nos han solicitado en este momento. Así que estaremos complaciendo ante unos momentos cuando pasan 19 minutos de las 12 del mediodía.

Vamos a Guayaga, la voz de Atitlán, Rajo Kelagir, 48 minutos, Hayatra, las 12. 12, Rajo Katra, la 1 de la tarde, Kuini Kunielka, familia, Kuini Kunielka, Kashmir, con los compañeros. Caraca, saludos, Ikin, con Giraldo Kashaga. En la radio, la voz de Atitlán, traiga los amigos del cantón Panul, Tajero Kashaga, todo volumen, Rajabragir. Caraca. El partido político Dignidad, que van a convocar con Gilalca, convoca a la primera asamblea ordinaria obligatoria del municipio de San Lucas Tolimán, fecha 18 de julio, y desde las 9 de la mañana en punto se empezará la reunión. Y así la dirección de la casa es con doña Hilda Cumes, ubicado en el cantón Pachajiraj, San Lucas, Tolimán, cerca de librería Prisma. Así que, amigos, llegan como en este municipio de San Lucas, Tolimán, departamento de Sololá, los esperamos, según nos comunican. Así que también en Aguachega, la voz de Atitlán, Ateta Truenquil, Jatemet, Santiago, Atitlán, carga Carlos Ramírez, Cantón Chanchalí, Aldea Cerro de Oro. No llegan en la información, traigan ya en alquiler puntuales y portales, carga galvanizados, puertas galvanizadas, carga no ya en alquiler por semana, por mes. 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Jaraca, amigos de Guayaga, la voz de Atitlán, en este momento, Jeremla Ruchiliba, Chiculilca y familia, ni Guayaga habrá programación, Rshin Jabragui. Pero Jaraca, Jaca. Encargados en la playa pública, Shin Chinimia, tu gallego charal. Caraca, encargados en playa pública, Shin Chinimia. 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Limpieza del lago en Bantajkar, Shin Jabragir, Pinagach Kawach. Ya que ni que vieja los amigos, la fecha es 9 de julio. Caraca, 9 de julio, o Jabragir jueves. Que por favor, amigos, taca a las 3 o taca a las 8 de la mañana. 8 de la mañana en Bella Chivá, que si ponga con seguridad. 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

Que saludamos a todos los amigos que nos están escuchando la voz de Atitlán allá por diferentes partes. Así que estamos saludando a Juanito allá en San Lucas Tolimán, también a Lourdes en San Lucas Tolimán, y saludamos también a Lubia Saquic. Qué bueno de que sí nos está escuchando allá por Sololá. Así que estamos enviando saludos a cada uno de ustedes en radio La Voz de Atitlán. Así también saludamos a Miguel San Juan La Laguna. Qué bueno de que siempre nos están sintonizando Miguel Álvarez. Y también a Georgina. Georgina en San Andrés Cemetabac. Así que saludos, que con el Cachalal, y Cachagachpam, Giralje, municipios, y Cachagachalal, Nicolachpam, Cotramet, Santiago, Atitlán, Anitra, Yaquer. 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

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Ni acá le una información de que llega domingo 12 de julio en Bantaca un encuentro deportivo en Villatra. Según el equipo, el equipo Sanchaj versus FC Chamusqueros. Se va a llegar Villatra, habrá domingo en Bantaca un encuentro deportivo con más Villatra semifinales. Pues en Bantaca, en el campo San Jorge, haga prueba en la corte que hará según día para Michik, nuestros amigos Gabragir, de que las 10 y 30 del día domingo, 12 de julio, las 10 y media, ocharal, tamstag, atstakanem lastanem, en Bantaca San Jorge, el campo San Jorge, Chipatramet, Santiago, Atitlán, que hará que están acá. Achinaxtkan gana campeón, gran bispa. Uno de ellos gana campeón el 25 de julio, Hansana. Hansana, el 25 de julio, equipo titular de Jabraqij. En honor a nuestro patrón Santiago Apóstol. Cargan aquí los amigos, amigos, aficionados, amantes al fútbol. Catiponga o charal.

0: Ahora aquí no voy a sacar la voz de Atitlán. Ya con Rilachtan, Big, Verstappen, piloto recién el 25. Naxtoca, campeón. Cabrán Big.
1: Anita, ya, ya, piloto ahí. Campeón Jorge. Va.
0: 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Los amigos, Kanki ya está llamada telefónica. Caracas desde el cantón Chacal, San Juan, la Laguna de la familia Cumes. Saludos, amigos. Pam Jabragui. La voz de Atitlán a la orden.

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Llega la voz de Atitlán ya a nuestros amigos desde San Juan, La Laguna, de la familia Cúmez. Juan Cúmez, Caracán, Cayaca. Juni Blas Rutil, Kibachi, Conjilando, Cayaca. Chacal, Caracas, allá buenos saludos que nuestros amigos de San Juan La Laguna están en pleno almuerzo hoy en día. En este momento también saludamos a la chica Mari, que está trabajando en una tienda allá por San Antonio Suchitepeques. Saludamos a toda la gente linda quienes están escuchando la voz de Atitlán.

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